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3: Y una temporada más en Nerja camina de la mano del Unicaja Baloncesto con la campaña Nuestra Provincia Juega, una iniciativa que refuerza la promoción turística de nuestro pueblo y proyecta la imagen de Nerja junto al equipo de baloncesto de referencia de la provincia. De modo que, ahí está, Nerja de nuevo con el Unicaja Baloncesto. ¡Ojo! Que llega una canción, atención a esta canción, porque esta canción llega para quedarse. Esta canción la vamos a bailar mucho, mucho, mucho, mucho. Nos llega de la mano de Ricky Martin con Pedro Sampaio y se llama la canción Piquito, Piquito. ¡Ojo! ¡Ojo! Que esto, ya te digo, esto se va a bailar y mucho.
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9: Bueno, y tenemos más noticias. Ayer se presentaba la décima ruta del arte de Frigiliana y tenemos con nosotros, bueno, tenemos el audio de la presentación con el alcalde de Frigiliana, Alejandro Herrero, y con la concejala de Cultura, Carmen Cerezo, más dos de los artistas que exponen en esa ruta del arte de Frigiliana. Los escuchamos aquí en Radio Juventud.
10: Buenas tardes, bienvenido a la décima Ruta del Arte. Hace 10 años, ¿quién lo iba a decir? ¿Verdad, Maribel? Hace 10 años se decidió, ella tuvo la magnífica idea y el ayuntamiento la magnífica idea también de colaborar en esta ruta que cada año va a más. Bienvenido, agradecer a Maribel, a todos los artistas que se han involucrado en venir y en exponer su magnífica pintura, escultura, fotografía y todo su arte, y a todos los servicios operativos también que han hecho posible todo este evento. Bienvenidos a todos, y estos 3 días van a ser intensos y espero que funcione como siempre, muy bien o mejor que nunca. Gracias.
11: Soy Carmen Cerezo, soy la concejala de Cultura del Ayuntamiento de Frigiliana y estoy aquí para recibiros a todos un año más en la Ruta del Arte. Como decía Alejandro, son ya 10 años, ya el niño se va poniendo grande y la verdad que bueno, la experiencia pues también sirve para que cada edición pues podamos tener un poco más de, bueno, pues de artistas de carácter internacional, nacionales. Y luego también a mí me gusta mucho resaltar que hay mucha gente de Frigiliana que colabora, mucha gente que se anima a pintar precisamente para poder estar hoy aquí, y también agradecerle a... Yo tenía una palabra así como un poco, pero a Maribel no le gustaba mucho. A nuestro embajador del arte, Alejandro Carpintero, que no te vamos a llamar embajador, te vamos a llamar artista. Y nada, le agradecemos mucho que esté aquí, que mañana, que el sábado, perdón, podamos tener... directo esa obra y esa, bueno, pues masterclass que nos va a dar. Deciros como siempre que evidentemente tenéis aquí vuestra casa en Frigiliana, que espero que vendáis mucho porque al final de eso se trata, y que no os desaniméis en las artes porque, bueno, al final son una expresión de los sentimientos. Así que os deseo que vaya muy bien, y a todo el público que disfrute de esta Ruta del Arte que se va a celebrar entre los días 2 y 4 en Frigiliana, como bien he dicho, la décima edición.
12: Yo soy Maribel Martín, organizadora y co-creadora de la Ruta del Arte, y es verdad que hace 10 años, yo siempre me gusta empezar diciendo un año más, porque son 10 años y cada vez ha sido un año más. Y es verdad que hace 10 años, en 2017, fue aquella brillante idea, pero tengo que reconocer que la idea no fue mía. La idea fue de Brendon, y gracias a él yo la llevé a cabo, y gracias al ayuntamiento se hizo posible. Así que es la unión de muchas mentes a la vez, o muchas estrellas, como yo digo, se confabularon los astros y todo fue posible. Y aquí estamos, año tras año, con la misma ilusión, con cada vez... En estos 10 años han pasado muchas cosas, muchos artistas que hemos conocido, artistas nuevos, los que repiten, los que siguen, casas que nos... colaboradores de Frigiliana que nos prestan sus localizaciones, muchos cambios, como nuestro amigo especial Alejandro Carpintero, que viene por tercer año a la Ruta del Arte, unas veces nos ha estado con sus talleres de pintura, y este año es... No es un taller de pintura, no es una masterclass exactamente, es una velada de pintura nocturna, el nombre que le hemos puesto, ¿no? Y estará pintando en vivo a un modelo mientras que va explicando todo el proceso. Eso es el sábado, día 3, a las 8:30 de la noche. Mientras, ya sabéis, como siempre, tenemos más de 35 artistas este año en 22 localizaciones que tenéis en el mapa del pueblo para que se visite. Podéis seguir el orden que hemos puesto nosotros, o el orden que queráis, y disfrutar del arte. Son 10 años de arte, de hablar con los artistas directamente y disfrutar de este fin de semana. Y es un... Yo solo puedo decir que es un orgullo y una satisfacción que hayamos llegado a los 10 años y que esto siga creciendo y que sea un evento tan esperado anual. Así que ya.
13: Pues yo simplemente...
14: Un segundo.
13: Ok, pues yo simplemente agradecer a la organización, a Maribel, a Brendon por invitarme por tercera vez, es verdad que estoy muy agradecido, y sobre todo es una feria pues que muchas veces es la oportunidad primera de muchos artistas de exponer. Las ferias de arte, ya sabemos lo que son, a veces son pues lugares un poco elitistas, y a mí me gusta esta feria porque creo que es para todo el mundo, no solo la accesibilidad, sino que los artistas de verdad pueden hacer obras o presentar cosas que no son tan elitistas, ¿no? Como es muchas veces las ferias de arte que conocemos, como Arco y todas las grandes ferias, que al final son espacios de paredes blancas, ¿no? Donde a veces da un poquito de repelús cuando estás allí, porque en cambio las paredes blancas de Frigiliana pues son otra historia. Así que simplemente, también para los artistas, independientemente de las ventas y demás, siempre es una oportunidad muy buena de aprender. Cuando ves tus obras pues expuestas, sacas conclusiones. Entonces esa parte también es importante, no es solo una cosa comercial, sino también es una forma, el arte es una cosa de dar, ¿no? De sacar. A veces se saca, pero sobre todo los artistas han venido aquí a dar, seguramente, más de lo que van a sacar. Y nosotros como espectadores, que yo soy uno más simplemente, pues agradecérselo a ellos, agradecer al Ayuntamiento por brindar este espacio tan impresionante. Y gracias a todos por estar aquí.
9: Pues la Ruta del Arte de Frigiliana, la 10ª edición. Ya sabéis que podéis tener un pues arte puro, una pintura. Podéis tener algo en vuestra casa a un precio económico y de artistas que te pueden explicar incluso cómo lo han hecho y demás porque están allí. Pues una maravilla, ¿eh? Esta segunda Ruta del Arte, que será del 2 al 4 de octubre. 22 localizaciones, 35 artistas. 3 días para disfrutar del arte en cada rincón de Frigiliana. Y además consultar y hablar y que te explique un poquito cómo ha escrito, cómo ha pintado el cuadro y cómo lo ha hecho, en qué se ha inspirado y todo eso. Es una maravilla. Bueno, escuchamos canción. La María Peláez, que llega con otra fusión gorda, gorda, gorda, gorda. Se llama Ay.

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7: Bueno, y también te tengo que comentar que Nerja conmemoraba ayer el 25 aniversario del reconocimiento del derecho al voto de las mujeres en España, uno de los grandes hitos de la lucha por la igualdad y uno de los avances más trascendentales de nuestra historia democrática. Con motivo de esta efeméride, la Plaza Clara Campoamor ha acogido la representación teatral en 1933. Las mujeres votan por primera vez, recordando un momento histórico que marcó un antes y un después en la conquista de los derechos de las mujeres, que después, bueno, todo se torció un poco, pero hoy en día tenemos esa democracia que estamos disfrutando. ¿Qué más cosas? Bueno, tenemos que también darle enhorabuena a María del Carmen Centurión, que será reconocida como Mujer Rural de la Axarquía 2026 a iniciativa del alcalde y la concejala de Igualdad a propuesta del alcalde pedáneo de Río de la Miel y con el respaldo de todos los grupos municipales. José Alberto Armijo la ha recibido y felicitado por esta distinción que reconoce su trayectoria y dedicación a la agricultura. Un reconocimiento que constituye un motivo de orgullo para nuestro pueblo. De modo que enhorabuena a esta señora, a María del Carmen Centurión. Enhorabuena, señora. Y escuchamos canción. Bueno, no sin antes también informar como ayudante que hay un centro de formación, pues hay un taller de formación y empleo que va dedicado a para gente que esté buscando trabajo, para que se forme un poquito más como ayudante de cocina y para mejorar sus posibilidades y oportunidades laborales. El Ayuntamiento de Nerja impulsa a través del programa En Ruta de la Diputación Provincial un curso gratuito de ayudante de cocina de 310 horas dirigido a personas desempleadas con prácticas en empresas y posibilidad de beca. Las inscripciones están abiertas hasta el 7 de octubre. Más información en el Centro de Formación y Empleo o llamando al 663-808-975. Repito, 663-808-975. También pueden mandar un mail a M de Madrid de dedo pardo mdpardo@málaga.es. Tu camino al empleo pues empieza por cosas como esta, por hacer cursos, por formarse. Este curso es en Nerja. Y vamos a escuchar canción, porque vaya nombre que tiene la canción también. Vaya nombre que le han puesto Hombre G a su nuevo tema. Esto se llama... Es que no sé si decir el nombre, me sabe mal decir el nombre, pero es que se llama así, se llama Gilipollas.

0: Pues
1: ahí va, pues ahí va, ahí van ellos. Y la verdad es que algunas definiciones las bordan, ¿eh? Bueno, hombre G, gilipollas se llama la canción. Su nuevo éxito, su nuevo single, aquí sonando también en la radio.
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1: Y el DJ Aaron Sevilla ha presentado nuevo single, nuevo tema, nuevo single, singleazo. Esa canción que tú ya conoces, la de Tengo una cosita na, na, na, na, na, de Keko. Pues han hecho su propia versión. Aquí está.

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0: Bueno, pues viernes hoy. Hoy con nosotros está nuestra coach especializada en todo lo que tiene que ver con lo sentimental, con la pareja. Y la tenemos aquí con nosotros, a la cual le damos las buenas tardes. ¿Qué tal? ¿Cómo estamos?
1: Buenas tardes a todos. Pues muy bien, ya casi en feriado estamos, ¿no? Porque ya está aquí el viernes, fin de semana, y ya queda muy poco para la feria. De hecho, ya la estamos viviendo muy de cerca, ¿no?
0: Con las mises. Empieza el día 8, el jueves que viene. El jueves que viene ya.
1: Que ya estamos en feriado absoluto.
0: A una pedra. A una pedra. Bueno, pues Pilar Martín, cuéntanos hoy de qué vamos a hablar.
1: Bueno, hemos estado hablando estas semanas pasadas de la autoestima, cómo afectaba la ruptura en el amor, en nuestras relaciones. Y ahora quiero enfocarme, porque explicamos también qué es la autoestima, pero ahora quiero exactamente que la persona que nos esté oyendo sepa cómo está su autoestima. Hay una frase que utilizamos muchísimo y a la que probablemente no prestamos demasiado atención, que es la palabra ¿cuándo? Importante, ¿eh? La palabra cuando. Y ahora vais a entender por qué. Cuando pierda 4 kilos me compraré el bikini o iré a la playa. Cuando encuentre pareja, pues voy a viajar, voy a salir más, voy a hacer muchas cosas. Cuando consiga ese trabajo, pues ya voy a empezar a vestirme mejor y a cuidarme más. Cuando gane más dinero, ya voy a empezar a ahorrar. Cuando tenga mi propia casa, voy a ser más ordenada, yo voy a tener las cosas muy bien. Cuando haga la reforma, ya voy a invitar a mis amigos. Cuando mis hijos sean mayores, pues ya voy a tener más tiempo para mí, me voy a dedicar más a mí. ¿Qué significa esto? Que el cuando se convierte en cuando sea, cuando tenga, cuando consiga, cuando haga. Y mientras tanto, ¿qué pasa, Martín Carlos? Pues mientras tanto, pasa algo.
0: ¿Tú la sabes? Vida.
1: Exacto, pasa la vida. Y muchas veces no nos damos cuenta de que detrás de todos esos cuando hay algo que tiene muchísimo que ver con nuestra autoestima. Porque solemos pensar que tener autoestima significa querernos. Y sí, pero la autoestima es mucho más que decir yo me quiero. La autoestima se ve en cómo vives, cómo te tratas, qué permites en tu vida, qué decisiones tomas y también en todas aquellas decisiones que llevan meses o años aplazando. Por eso hoy quiero que te hagas una pregunta. ¿Cómo sé realmente qué autoestima tengo? ¿Cómo lo sabes? Porque uno dice me quiero, porque uno dice yo me valoro mucho. ¿Por qué piensas tú que te quieres? ¿Cómo lo sabes? Pues porque quizás tú piensas que tienes buena autoestima y sin embargo hay determinados aspectos de tu vida que cuentan otra historia diferente. Y eso es algo que vamos a ver y que yo me encuentro mucho. No es que yo me quiero mucho, pero luego está aguantando un maltrato de pareja. Y cuando hablo maltrato ya no hablo de una violencia de género, simplemente pues a humillaciones o cosas por el estilo. Así que vamos a ver esto y vamos a hablar de pequeñas cosas importantes. Voy a empezar por la aceptación. Aceptarse a uno mismo, aceptarse a uno mismo, no significa conformarse. Eso es lo que tiene que entender la gente, que es donde está el error. Una de las grandes confusiones cuando hablamos de autoestima es pensar, si me acepto como soy, entonces no voy a cambiar. Es decir, si yo soy una persona muy vaga y yo me acepto y digo, vaya, soy vaga, pues no voy a cambiar. No, estamos muy equivocados. Aceptarse no significa pensar que todo en ti es maravilloso. No significa mirarte al espejo y decir, me encanta absolutamente todo de mí. Puedes querer adelgazar, puedes querer cambiar tu manera de reaccionar, puedes querer, yo qué sé, mejorar profesionalmente, puedes querer aprender a poner límite, puedes querer ser más organizado, cambiar cosas de tu vida, porque todo el mundo quiere cambiar cosas de su vida. La diferencia está en desde dónde lo haces. No es lo mismo decir, no soporto mi cuerpo, hasta que no adelgace no voy a ponerme determinada ropa, que decir, quiero perder peso porque quiero encontrarme mejor. Pero mientras tanto, no voy a castigar a la persona que soy hoy. A ver, quiero explicar esto. Nosotros, cuando aceptamos parte de nosotros que no nos gusta, es cuando tenemos la capacidad de cambiarlo. A ver, el alcohólico no empieza a cambiar su situación hasta que no acepta que es alcohólico. Mientras, son todas justificaciones o excusas. Igual el drogadicto, igual el ludópata, todo el mundo primero tiene que aceptar para poder arreglar su circunstancia o solucionarlo. Pues esto es lo mismo, yo tengo que aceptar mi cuerpo. Y aceptar mi cuerpo no significa que cuando yo pierda 4 kilos, pues ya me voy a vestir bien, ya voy a poder enamorar o 20.000 cosas. No. Y mientras tanto, pues yo no me visto bien, no me cuido, no, porque como necesito perder esos 4 kilos, no. Aceptarse es eso, es aceptar que tengo 4 kilos, que me gustaría pues no tenerlos, pero que los tengo. Y como me quiero y sé que mi cuerpo forma parte de mí, no me voy a castigar. Lo que voy a hacer es querer perder esos 4 kilos, pero mientras voy a intentar lucir lo más guapa posible. Eso va a aceptarse. No, pues cuando yo ya pierda 4 kilos iré a la playa. No, tengo estos kilos y voy a ir a la playa y me voy a divertir y voy a estar con mi gente y voy a hacer lo que tenga que hacer. ¿Que quiero perderlo? Sí, voy a intentar perderlo. Pero mientras no me voy a esconder, mientras no me voy a huir, ni mientras me voy a encerrar en mi casa para que nadie me vea. Porque hasta que no tenga los 4 kilos no voy a ser genial. Eso es no aceptarse. Entonces, es lo que intento decir. Y eso no solamente con la imagen o con el cuerpo, también con el físico. Muchas veces la acción la que nos ayuda a sentirnos preparados, porque pensamos que no estamos preparados, pero dar el primer paso es lo que nos ayuda. No cambio para empezar a quererme. Me quiero y precisamente porque me quiero, trabajo aquello que quiero cambiar. Y ahí está la diferencia y espero que me entienda la gente. No necesito, voy a cambiar para quererme. No, me quiero y por eso voy a cambiar. Esa diferencia que parece tan pequeña lleva consigo que haya una acción, porque la persona que se quiere, como se quiere ya, empieza. Pues si quiere perder, pues empiezo una dieta y empiezo el martes o un jueves, o empiezo ya al gimnasio y empiezo un día 15, da igual, porque yo ya me quiero y quiero aceptar quiero aceptarme tal como soy y lo hago. El problema es que cuando estoy pensando que me voy a querer cuando tenga 4 kilos menos, pues eso no lleva acción. Empieza, bueno, pues voy a ponerme a dieta el lunes. Todo el mundo que se pone a dieta los lunes, malo. Porque son procrastinadores, seguro. O todo el mundo que vaya al gimnasio el día 1 o el lunes, malo. Porque son procrastinadores, seguro. Procrastinador quiere decir que vamos dejando para otro día, para otro momento, lo que tenemos que hacer. Entonces, si nos queremos, automáticamente lleva a la acción. Eso es la aceptación. Es decir, aceptarse no significa que no voy a cambiar. Voy a cambiar todo aquello que necesite cambiar o que yo piense que tengo que cambiar o mejorar en mi vida. Pero indiscutiblemente empiezo a quererme ya. Luego vamos a hablar de la identidad. La manera en la que hablas de ti termina construyendo quién crees que eres. Y esto es muy importante. El lenguaje es muy importante y las personas que trabajan conmigo saben el hincapié que hago yo en el lenguaje. Hay otra manera muy sencilla de observar tu autoestima. Escúchate. Escucha cómo hablas de ti. Yo soy un desastre, dicen muchas veces, o soy muy insegura o muy inseguro, es que yo siempre elijo mal. Uy, yo para eso no sirvo. Uy, yo soy malísima para el dinero o con el dinero. Uy, yo es que soy muy dependiente. Uy, es que yo soy muy celosa.

Primero la aceptación. ¿Hasta qué punto me acepto? ¿O tengo muchos cuándo? Y esto no quiero que lo escuchéis simplemente, quiero de verdad que lo integréis. Pensar, ¿cuánto te aceptas? ¿Y cuántos cuándo tienes en tu vida? Cuando yo esté preparada, lo haré. ¿Cuándo? Porque los cuándo se pueden convertir en hoy, siempre que te quiera y siempre que te acepte. Luego hemos hablado de la identidad. ¿Cómo me hablo? ¿Me etiqueto yo misma? ¿O no? En esta relación he tenido mucha dependencia. Es diferente a decir yo soy dependiente. Cuando repetimos una determinada definición sobre nosotros, una y otra vez, yo soy muy celosa, yo soy muy celosa, yo soy muy celosa, terminamos comportándonos de acuerdo con ella. Y además le estamos diciendo a la persona que nosotros nos definimos de esa manera. ¿Para qué voy a intentar cambiar? Porque yo ya estoy convencida de que yo soy así. Entonces mi mente ya no se esfuerza en cambiar eso. Yo ya me he etiquetado y me defino de esa manera. Nuestro defecto lo convertimos rápidamente en identidad. Así que si no quieres convertir tu defecto en identidad, empieza a preguntarte cómo te hablas. ¿Qué pasa si cometo un error? ¿Te dice soy idiota? ¿O nunca hago algo bien? O te dice, bueno, tampoco ha sido para tanto, lo mismo tengo que aprender algo de esto. Otra vez lo haré mejor. Si alguien te felicita, ¿lo dice por quedar bien o lo dice porque verdaderamente te ve así? Porque muchas veces pensamos que lo ha hecho por quedar bien, es decir, no cogemos eso. Pues es muy importante la identidad. Analízate. ¿Qué defecto tienes tú que lo has hecho identidad? Porque aquí no estamos hablando de que la autoestima es que yo me quiero. Y las personas que están trabajando conmigo o que han empezado a hacer el curso, desde aquí digo muchísimas gracias a todas esas personas que han sido muchísimas las que se han matriculado en el curso. Y me alegra mucho saber que se pongan en contacto conmigo para decirme que les gusta mucho y que no pensaban que era de esa manera. Así que muchas gracias desde aquí. Pues la autoestima no es me quiero mucho y me valoro, si es que de ahí no sales. No, es esto, es ir mirando poco a poco. ¿Qué es lo que tú haces? Vámonos al cuidado. Vamos a ver lo que nos da tiempo a hablar hoy y si no, lo dejamos para el otro programa. Vamos a hablar del cuidado. ¿Cómo te presentas al mundo? También habla de cómo te estás tratando. No es lo mismo. Hay que tener cuidado porque el cuidado personal, ahí quiero hablar de algo que a veces genera cierta controversia, el cuidado personal, porque quererte no es solamente una cuestión mental. También se manifiesta en cómo te cuidas. Y no estoy hablando de ser más guapa o más guapo, ni de maquillarte, ni de llevar determinada talla. Hablo de cuidado. Hay momentos en los que dejamos de cuidarnos porque estamos mal. Después de una ruptura, cuando estamos atravesando una época complicada, cuando estamos desmotivados y empezamos a abandonarnos. ¿Para qué me voy a arreglar? Total, no voy a ningún sitio. ¿Para quién? Si estoy solo. Y fíjate en esta última pregunta. ¿Para quién? Es decir, como estoy en mi casa y nadie me ve, voy hecho un difré. ¿Tiene que existir siempre alguien delante para que merezca la pena cuidarte? Ahí estamos entrando en una autoestima. Es verdad que cuando estamos en casa, pues a lo mejor estamos más descuidados, porque no importa. Pero ahí también se va a ver tu autoestima. ¿Hasta qué punto estás descuidado en casa? ¿Te pone un pijama manchado de lejía? ¿Te pone una camiseta completamente deformada o con manchas? Porque esa es tu autoestima, ¿eh? Eso es lo que tú crees que mereces. Porque yo te digo que con 3 euros te puedes comprar una camiseta nueva, hoy en día. Con 3 euros. Y vas súper limpio y no vas de ninguna manera. Por eso digo, ¿te vistes para alguien? ¿Necesitas vestirte para alguien o también sabes vestirte para ti o cuidarte para ti? A veces esperamos a tener una pareja para ponernos guapos. Esperamos a estar delgado para vestirnos como realmente nos gusta. Es que necesitamos estar más delgado, porque claro, como ahora estoy más gordito, pues es que no me puedo vestir bien, voy de cualquier manera. No. Esperamos a encontrarnos bien para empezar a cuidarnos. Ay, ahora que estoy muy bien, que me va la vida muy bien, me voy a cuidar. No. Tenemos que empezar a cuidarnos desde ya, porque te quieres. Porque te quiere. Mira, yo siempre digo lo mismo. Yo las personas que tienen un hijo, para mí me ayuda mucho a que vayan entendiendo cosas. ¿Tú quieres que tu hijo vaya hecho un disfraz hasta que encuentre novia? No. Quiere que se cuide esa barba, su aspecto, que huela bien,
que vaya bien vestido. Bien vestido no estamos hablando.

0: Hablando de que necesite ir de marca, ni un dineral, ni muchísimo menos. Hablamos de un cuidado personal, que tú te encuentras con una persona y dices, madre mía, con un hombre, y dices, madre mía, afeitado, peinado, huele a gloria, madre mía, es que te gusta, es que es, mira, bien cuidado, sus manos, sus uñas. Yo comprendo que no podemos ir siempre al 100%, pero por lo menos intentar ir lo mejor que podamos. Por supuesto, claro que sí. Porque eso habla de nosotros. El cuidado personal que tengamos cada uno habla muchísimo de nosotros. Empieza a cuidarme para ayudarme también a estar mejor. Porque si yo estoy mal y me cuido, le digo a mi mente que yo soy importante. Pero si yo estoy mal y lo que tendemos a hacer es que cuanto mal estoy, peor estoy. Pues si soy mujer, a lo mejor no voy a la peluquería, me pongo el peor pijama. Bueno, y si encima puede ser que no sea combinable, muchísimo mejor, ¿sabes? Es decir, cuanto peor vamos, mejor. Porque eso es como el cuerpo dice, qué mal estás, qué mal estás. Y ahora vas a comer dulce y luego vas a comer salado y luego vas a comer otra vez dulce, así, ¡ah, fatal! Va, ¡castígate! Entonces, nuestra mente quiere castigarnos cuando estamos mal. Si tenemos la capacidad de decir, no estoy muy bien, y como no estoy muy bien, pues, bueno, me voy a poner un pijama bonito, punto. Aunque esté llorando. Y me voy a coger y me voy a cuidar la cara. Y me voy a, no sé, voy a cuidarme, a cuidar mi aseo personal y también mi imagen. Porque eso dice que tú, que te importas, que tú importas. Entonces, segundo punto, el cuidado. Porque de nada me valga que me diga yo me quiero mucho. Si sales a la calle muy bien, en tu casa te da igual. Porque entonces te estás vistiendo para los demás. No, ¿hasta qué punto? ¿Hasta qué punto te cuidas? No es lo mismo ponerte a cocinar con un delantal bonito, con una zapatilla lustrosa, que hecho un cromo. Porque eso está diciendo, bueno, yo me puedo permitir hecho un cromo, porque lo importante es vestirme para los demás. O afitarme, o arreglarme, o echarme la mejor colonia cuando salgo un sábado. ¿Qué pasa? ¿Que un lunes por la mañana no te mereces la colonia? Pues no, es decir, por favor, vamos a cuidarnos. Ahí vamos a ver qué autoestima tienes. Vamos a la aprobación. A ver, ¿qué pasa? Esto es, ¿qué pasa contigo cuando alguien no te aprueba? Aquí hemos entrado con pico y pala. Otra prueba bastante buena para saber cómo está nuestra autoestima. ¿Qué ocurre cuando alguien no está de acuerdo contigo? ¿Cómo te sientes? Cuando alguien te critica, cuando alguien no aprueba una decisión que has tomado, da igual que sea un familiar. Cuando alguien piensa mal de ti, ¿qué pasa contigo? Cuando alguien se enfada porque has dicho que no, ¿necesitas inmediatamente explicarte, justificarte, convencerlo? ¿Cambias de opinión tú? ¿Te pasas horas pensando en lo que esa persona habrá pensado de ti? Porque ahí estamos entrando en la autoestima. Porque una cosa es escuchar a los demás y otra muy diferente, necesitar su aprobación para estar en paz contigo. Yo conozco muchas personas que dicen, no, a mí la gente no me importa nada. Yo si tengo que decir que no, digo que no. Dice que no y ahora está 4 horas pensando y qué habrá pensado de mí y seguro que le he caído mal y es que no lo he dicho bien, le tenía que haber dicho esto. Así que vamos a mirarnos un poco adentro, porque estos programas están para mirarnos hacia adentro, no para, ay, yo sí. No, porque nos pueden escuchar en la peluquería, nos escuchan en los comercios, nos escuchan en las casas. No, da igual que estés con más personas. Lo importante es que tú lo integres en tu vida. Porque aquí, pues yo soy así, no, pues yo me quiero mucho. No, vamos a ver si verdaderamente, porque esto es algo personal. Aquí no tienes que darle explicaciones a nadie. Pero, porque una cosa es escuchar a los demás y, como hemos dicho, otra muy diferente es necesitar su aprobación para estar en paz contigo. Hay que tener en cuenta que no vas a gustarle a todo el mundo. Y eso es duro, ¿eh? Porque nos parecemos que no, a mí no me importa. Sí, no importa a todo el mundo. Nadie quiere caer mal. Nadie. Yo no conozco a nadie que quiera caer mal. No todo, pero no le vas a gustar a todo el mundo. No todo el mundo va a entender tus decisiones. Ni tienen que estar de acuerdo contigo. No todo el mundo va a estar de acuerdo con tu manera de vivir. Y eso no significa necesariamente que tú estés equivocada. Hay una pregunta que me parece mucho más importante. ¿Estoy yo de acuerdo con la vida que estoy viviendo? Esa es la pregunta que nos tenemos que hacer. Porque puedes conseguir la aprobación de todo el mundo y estar viviendo una vida que no quieres. No nos olvidemos de eso. Lo vuelvo a repetir. Puedes estar puedes tener la aprobación de todo el mundo y estar viviendo una vida que no quieres. Por lo tanto, vamos a ver en qué nivel de nuestra autoestima está esa aprobación, cómo necesitamos que nos apruebe. Eso se ve muy fácil. Estamos en un grupo de amigos, uno da una opinión y, bueno, pues no pensamos lo mismo que tú. Y ahora tú estás una hora intentando convencer a los demás de tu opinión. Párate un poquito, reflexiona y di, ¿qué necesidad tengo yo de convencer a todo el mundo de que de esto? Esto es una necesidad de aprobación que yo tengo para que me valoren. No voy a entrar ahí porque ya es un tema más profundo, pero vamos a pensar en eso. Bueno, nos da tiempo un poquito más. Vamos a pensar en otro aspecto de la autoestima, la autoexigencia. ¿Cómo te tratas cuando te equivocas? Hay que distinguir entre autoexigencia y perfeccionamiento, que son dos cosas distintas. Y las dos cosas las valoramos como una cosa buena. Atento a quien la valore como una cosa buena. Porque todas las cosas que hemos dicho, por lo menos la autoexigencia, el perfeccionismo, tiene su cara A y su cara B. Su cara buena y su cara mala. Pues, ¿cómo te tratas cuando te equivocas? Aquí tenemos otra pista enorme. ¿Qué pasa cuando cometes un error? Imagínate que te equivocas en el trabajo o que tomas una mala decisión, que vuelves con una persona con la que habías jurado que no volverías, que reacciona de una manera que después no te gusta. ¿Qué te dices? ¿Soy gilipollas? ¿Es que no aprendo? ¿Siempre hago lo mismo? ¿Soy idiota? ¿No tengo remedio? Ahora es una cosa. Imagínate que eso mismo le ha ocurrido a la persona que más quieres en el mundo. ¿Le hablarías igual cuando cometiera ese error? ¿Le diría, es que eres gilipollas? ¿Es que no vas a aprender nunca? ¿Es que siempre haces lo mismo? ¿Es que eres idiota? ¿Es que no tienes remedio? ¿O simplemente le diría, estás equivocado? No pasa nada, ¿vale? Ahora mira qué puedes hacer. Aprende de esto, intenta no repetirlo. Todos nos equivocamos, pero necesitas aprender. Todo tiene un coste. Y si sigues por ese camino, pues el coste cada vez será mayor. Hay que responsabilizarse y no machacarse. Reconocer un error no significa convertir el error en una definición sobre quién eres. He hecho algo mal, no significa soy un desastre. Es lo que tenemos que tener en cuenta. Así que, ¿hasta qué punto tu autoexigencia, tu autocastigo, tu culpa? Porque ahí también vemos qué autoestima tiene. Vamos a hablar del rechazo. El rechazo es algo también muy importante. Que alguien no te elija determina lo que vales. Aquí entramos directamente en las relaciones. Porque pocas cosas ponen tanto a prueba nuestra autoestima como sentirnos rechazados. No me quiere, ha elegido a otra. Ya no quiere estar conmigo, me ha dejado. Y muchas veces convertimos el no me ha elegido, porque al fin y al cabo, eso es que no te han elegido, en no soy suficiente. Y son dos cosas completamente diferentes. Quiero que el oyente me escuche con atención esta parte, porque a todo el mundo le duele mucho sentirse rechazado y quiero que entiendan esto. A ver, cuando vivimos una ruptura, cuando a alguien que nos gusta no le gustamos, cuando no nos eligen, da igual que sea en la vida sentimental, en un trabajo, en lo que sea, siempre nos sentimos rechazados. Y cuando alguien no nos elige, nosotros pensamos que no somos suficientes. Y eso es completamente un error. Porque tú también has conocido personas maravillosas con las que no querrías tener una relación. Porque no tienes afinidad, porque no te atrae físicamente, porque no te ves con esa persona, pero todo el mundo conoce personas maravillosas que dicen, madre mía, ¿por qué no me puedo yo enamorar de esta persona? Que lo tiene todo. A lo mejor no te enamoras, pero son personas maravillosas. En cambio, tú no la estás eligiendo. No la elegirías. Y eso no quiere decir que esa persona no valga. Vale exactamente para ti lo mismo. Seguiría siendo una persona maravillosa. Por lo tanto, ¿qué quiero decir con esto? Que alguien no te elija en tu vida no es un rechazo. Habla de esa persona, de lo que esa persona necesita en su vida o de lo que quiere. Y lo que necesita en su vida no es a la mejor tía o al mejor tío, hablando claramente. porque ya sabéis, todos los que me escucháis, que venimos de programas con heridas emocionales y a lo mejor necesito una tóxica, un tóxico en mi vida. Y no te han elegido simplemente porque tú no eres tóxico. A ver, quiero que me entendáis que la elección tiene que ver con la persona que está eligiendo y eso no quiere decir que tú tengas menos valor, ni muchísimo menos. Así que hay que entender eso, intentar que alguien nos elija. Hay que entender que a veces nos obligamos a que alguien nos elija. Y como para que nos elija esa persona, nosotros tenemos que dejar de elegirnos. Sí, dejar de elegirnos a nosotros mismos. Es decir, elegirte a ti misma ya no es una opción. Porque como has decidido elegir a una persona, que esa persona no te está eligiendo, para que te elija, pues tú tienes que perseguir, justificar, aguantar, esperar, aceptar migajas, callar lo que necesitas, conformarte con una relación que te hace daño, todo para evitar que esa persona se vaya o para conseguir que esa persona siga ahí. Entonces, ¿qué consigue? Dejas de elegirte tú. Y si tú te has dejado de elegir por tal de que esa persona te elija, eso no es amor. Ahí hay un mundo de personas equivocadas, luchando porque la elijan y dejando, abandonándose y dejándose de elegir el mismo o ella misma. Así que, ¿cómo va tu autoestima en esta parte? Ya no estamos hablando de autoestima, ¿no? Pues todo esto es autoestima, solamente que estamos paso a paso, palabra, concepto por concepto, y así puedo estar eternamente. Bueno, eternamente no, porque llega un momento que se termina, pero hay muchos pasos. Vamos a hablar de uno más, porque tenemos un poquito más de tiempo. Los límites. Decir que no también es autoestima, pero no de cualquier forma. Es decir, no vale decir no, yo no quiero y punto. Y estar enfadado, levantar el tono, tener una comunicación verbal despectiva. No, eso no es poner límite, ni muchísimo menos. El límite hay que ponerlo sin enfadarse, sin levantar el tono, sin ser agresivo y sin ofender a la otra persona. Así que no nos vayamos a equivocar. Porque decir no es relativamente sencillo también a veces, pero cuando sabemos que el otro no le va a molestar. Lo difícil es decir no sabiendo que quizá alguien se enfade, o que quizá te critique, o que piense que eres egoísta, o que no le guste tu decisión, o que le puedas caer mal, o que te diga simplemente, madre mía, cuánto has cambiado. Y ahí es donde realmente se pone a prueba la autoestima, porque poner límite no consiste únicamente en decir esto no lo quiero. También consiste en ser capaz de soportar que al otro no le guste, le caiga mal o que ya no lo quiera. Darte tu lugar, en definitiva, no significa creerte más que nadie. Significa dejar de colarte siempre por debajo de los demás. Tus necesidades importan, tu opinión importa, tu límite importa y tu bienestar importa. Y no necesitas estar enfadada para poner un límite. Cuando verdaderamente todo esto importa, cuando tu opinión importa, cuando tus sentimientos importan, cuando tu límite importa, cuando tu bienestar importa, cuando tu necesidad importa, te estás queriendo. Cuando tú te pones en segundo lugar, perdona, amiga o amigo, pero no te estás queriendo ni te estás valorando. Y no necesitas estar enfadada para poner un límite, ni necesitas que el otro haya hecho algo terrible. A veces simplemente puedes decir, esto no es lo que quiero para mí ni para mi vida. Punto. Así, en este tono. Y llevarlo a la práctica. Porque os quiero recordar una cosa. Si eres una persona que piensa que estás poniendo un límite porque dices mil veces una cosa, estás lo más lejos posible de poner un límite. Porque lo único que haces es estar amenazando para que la otra persona algún día decida que lo va a hacer. No. Simplemente vives amenazando, y una persona que vive amenazando es una persona que no se quiere a sí misma y una persona que no se respeta ni se da su lugar. Así que lo digo para que te orientes. Poner límites significa simplemente esto no es lo que quiero para mí o no es lo que quiero en mi vida, y sé consecuente con eso, punto. Aunque tengas que estar llorando en la cama un mes. Si se convierte en amenaza y en decir las cosas 20.000 veces, ni estás poniendo límite, ni te estás queriendo, ni estás valorándote. Estás esperando que la otra persona por fin entre en lo que tú pienses que es tu razón o lo que sea que tú quieras. Simplemente, yo quiero esto, a ver si algún día la otra persona... No, eso no es poner límite, eso no es quererte y eso no es valorarte. Así que, teniendo en cuenta esto, los límites, cómo está tu autoestima. Y vamos con la comparación. Otra cosa importante es la autoestima. Compararte constantemente te aleja de tu propia vida. No podemos vivir en una comparación. Hay otra gran ladrona de autoestima, que es la comparación. Siempre va a existir alguien que tenga algo que tú no tienes. Ya te lo digo, ¿eh? Ya te lo digo. Siempre va a existir alguien que tenga algo que tú no tienes. Siempre va a existir alguien más guapo o más guapa, más joven, con más dinero, más inteligente, con mejor cuerpo, con más éxito, con una casa mejor, con un mejor coche, con una mejor moto, con una pareja aparentemente maravillosa y mejor que la tuya, con más seguidores en Instagram, con una vida que desde fuera va a ser más perfecta que la tuya. Siempre, siempre, siempre. Así que si para sentirte bien contigo necesitas ganar constantemente esa comparación, querido amigo, vas a perder. Así que ya sabes, eres un perdedor. Tómatelo de esa manera. Porque siempre habrá alguien por delante en algo. Siempre. Y además hay otra trampa. Normalmente comparamos lo que conocemos perfectamente de nuestra vida con lo que vemos desde fuera de la vida de otra persona, que no tiene nada que ver. No sé si me entendéis. Comparamos algo que nosotros llevamos muy dentro y que sabemos muy bien. Vamos a ponernos en una relación de pareja. Yo voy a comparar mi relación de pareja, que yo la veo todos los días desde mi miseria, como aquel que dice, ¿no? Desde lo peor, cuando estamos en la mayor intimidad en nuestra casa, a lo que yo puedo ver un día de feria paseando una pareja de la mano y que le vaya y que sean súper amables el uno con el otro. Eso sería injusto, porque yo estoy comparando algo que veo fuera con algo que yo tengo dentro. Así que cualquier comparación es injusta, ya os lo digo. Así que normalmente, pues eso, comparamos lo que conocemos perfectamente de nuestra vida con lo que vemos desde fuera de la vida de otra persona. Porque tú conoces tus inseguridades, tus discusiones, tus problemas económicos, tus miedos, tus días malos, pero de la otra persona quizás solo ves la fotografía. Por eso hay una pregunta que me parece mucho más útil que compararse. ¿Estoy mejor o peor que ella? No. Esa no sería la pregunta. La pregunta sería, ¿estoy construyendo la vida que yo quiero? Punto. Porque tu vida no tiene que parecerse a la de nadie. Tiene que parecerse cada vez más a la vida que tú quieres vivir. Así que ahora quiero que hagamos una pequeña pausa. Después de todo lo que he dicho, no nos da tiempo a mucho más. Una pequeña pausa. No para pensar en tu pareja, ni en tu ex, ni en tu madre, ni en tus hijos, ni en quien te ha hecho daño. Vamos a hacer una pausa para pensar en ti. Voy a hacer preguntas y me voy a quedar en silencio. Me da igual que estés en un negocio, que estés cocinando, que estés en un taller, que estés en una peluquería, en una esteticien de belleza, en un bar, me da igual. Quiero que simplemente hagas este ejercicio. Piensa un momento en ti, para un poco lo que estás haciendo, porque va a ser un minuto. Y quiero que te hagas estas preguntas. ¿Cómo me estoy tratando últimamente? ¿Cómo te estás tratando últimamente? Otra pregunta, ¿estoy esperando a que algo cambie para empezar a vivir? ¿Estoy posponiendo cosas que quiero hacer? ¿De quién estoy necesitando la aprobación? Y ahora una muy importante. ¿Estoy tolerando cosas que realmente no quiero? ¿Qué estás tolerando hoy en tu vida que realmente no quieres? A nivel de pareja, hijos, trabajo, amigos, ¿qué estás tolerando que realmente no quieres? Otra pregunta. ¿Me hablo peor de lo que le hablaría a cualquier persona que quiero? ¿Me hablo peor que le hablo a mi pareja, a mis hijos, a mi madre, a mi padre, a mis amigos? Y vamos terminando. Ponte la mano en el corazón y pregúntate, ¿me comparo constantemente con...? ¿Con quién te comparas? Y ahora una pregunta todavía más concreta, y la última. ¿Qué estoy haciendo hoy, que mi yo de dentro de un año me lo va a agradecer? Repito, ¿qué estás haciendo hoy en tu vida que tu yo de dentro de un año te lo va a agradecer? Y te va a decir, menos mal que empezaste a hacer esto o que hiciste esto. ¿Qué? ¿Qué estás haciendo hoy para que tu yo dentro de un año te lo agradezca? Si la respuesta es poco, no pasa nada. La pregunta siguiente es, ¿qué puedo empezar a hacer? No mañana, no cuando tenga pareja, no cuando adelgace, no cuando gane más dinero, no cuando desaparezca el miedo, ahora. ¿Qué puedo hacer? ¿Qué puedo empezar a hacer para que mi yo me lo agradezca? ¿Qué puedo empezar a hacer por mi cuerpo, por mi memoria, por mi mente, por mi trabajo, por mi familia, por mi pareja, por mi hijo? ¿Qué puedo hacer? Y no me contestéis con la rutina diaria, ay, es que yo, pues mira, hago esto todos los días. No, algo en concreto. ¿Qué estás haciendo? Que dentro de un año te van a decir, wow, qué bien que empezaste. Vale, pues en definitiva, para terminar, lo único que quiero que deciros es que dejes de aplazarte. Quizás después de escuchar todo esto entiendas que la autoestima no consiste simplemente en mirarse al espejo y decir qué maravillosa soy o cuánto me quiero. Se ve en cosas muchísimo más pequeñas, en cómo te hablas, en cómo te cuidas, en lo que permites, en lo que eliges, en los límites que pones, en cómo afrontas un rechazo, en cómo reaccionas ante una crítica, en cuánto necesitas la aprobación de los demás y en mil cosas más. Son pequeños detalles de tu día a día lo que dice, lo que habla de tu autoestima. Y también en todas aquellas cosas que lleva demasiado tiempo dejando para cuando cambie, cuando tenga, cuando consiga, cuando pueda, cuando esté preparada, cuando tenga dinero, cuando esté, cuando haga, cuando sea. Pero quizás no necesitas estar preparada para empezar. Quizás necesitas empezar para ir sintiéndote preparada. No necesitas convertirte en otra persona para empezar a vivir como quieres. Y te lo vuelvo a repetir. No necesitas convertirte en otra persona para empezar a vivir como quieres. Empieza ya a vivir como quieres y te convertirás en esa persona. Así que deja de aplazarte. 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Saber que tienes que quererte no basta. Necesitas saber cómo hacerlo. Y nada, esto es Amor y Desamor y hoy he tocado la autoestima.
1: Pues programa completo hoy en el cual se han hablado cosas muy interesantes y es que primero está uno y después saber lidiar con todo lo demás. Pilar, muchísimas gracias por estar con nosotros. Te esperamos el viernes que viene.
0: Pues exactamente, igualmente. El viernes que viene ya es feria, ¿no? Ya,
1: ¡ay! No estamos el viernes que viene.
0: Por eso.
1: Siguiente.
0: No estamos, estamos el siguiente.
1: El siguiente, el 16.
0: Sí. Esta tarde estaré con las Mises en una pequeña charla. Ajá. En la sala de mercado, así que bueno, ya se lo diré a ellas personalmente, pero también desearle muchísima suerte desde aquí y decirle a las familias que por favor se lo tomen con calma.
1: Ahí está.
0: Que muchas veces los hijos duelen mucho, mucho, pero que esto tiene que ser algo para divertirse, para que ellas se lo pasen bien y no crearle presión alguno, porque muchas veces las madres, los padres, los tíos, los amigos empezamos, no pasa nada, si no ganas no pasa nada, no pasa nada, pero estamos metiendo una presión nosotros mismos, así que vamos a tomárnoslo con un poquito de calma.
1: Correcto, porque al último es la convivencia, conocerse y pasar un rato agradable. Pues muchísimas gracias por estar con nosotros. Nos vemos el día 16 de nuevo aquí en la radio con Pilar Martín, Amor y Desamor.

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Salud. 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Salud, muchachos. Que así sea. Maluma, baby.